es Bruno Mars con Lo Arriesgo Todo. Bruno, hermano, ya eres mexicano y que en diciembre llega, oigan, a la Ciudad de México con conciertos extraordinarios. Qué maravilla poder escuchar a más artistas enamorados de nuestro país. Y por supuesto, ya llegó Feli Jácome a la producción al aire. Ya estamos por acá. 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Queremos invitarte al cine, planazo, ¿eh? Planazo. 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Y entonces, ¿qué hay que hacer para ganar? Envía tu R de paz y en nota de voz imita a uno de tus personajes favoritos de alguna película. Puede ser la voz de Stitch, puede ser la voz de Edna Moda, se me ocurre. Puede ser alguna frase icónica como las de Forrest Gump, por ejemplo. Tú decides, pero queremos una buena imitación, un diálogo de una de tus pelis favoritas bien actuado. Eso es lo que queremos. Así que manda tu nota de voz y convéncenos de que tú debes ser el ganador o ganadora de este acceso doble para Cinedot Metepec. Te esperamos en tu conexión. Mi nombre es Marina. En Instagram y TikTok me sigues como @soymarinabrillante. Ahora, Elena Rose y Ale con Tutu.

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0: Ahí escuchamos a Bebe Rexha con New Religion. Avanza la tarde, noche de este miércoles 29 de julio 2026. Y oigan, también queremos contarles que ya llegó Soy Luna, volver a rodar a Disney Plus. No te lo puedes perder, es una nueva temporada. 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Ahora, Luis Fonsi y Fade.
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Los Frequencies con So Much Beauty. Oigan, ¿quién se quiere lanzar a Cinedot Metepec a disfrutar de una buena película en esta sala espectacular y disfrutar de todos los estrenos que tienen para ti en cartelera? Es muy fácil ganar, solamente manda tu R de paz y nota de voz, imita una frase de alguna de tus películas favoritas. Esto al 722-454-1021 y de esta manera podrías convertirte en ganador o ganadora de acceso doble para Cinedot. Ella es Sofía Reyes en tu radio. ¿Cómo?

0: Ahí escuchamos a Ella Taubert con La Gente Cambia. ¿Y saben qué llegó? 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
0: Y luego de esta información, ¿qué te parece si te dejamos con buena música? Tú que nos acompañas camino a casa, conduciendo, disfrutando de la tarde de miércoles. Esto es Superestrella con Aitana.

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Love Tonight a las 6:43 y ya casi descubrimos a nuestros ganadores de acceso doble para Cinedot en Metepec, así que muy atentos los que están participando. ¿Y dónde andan las fans de Harry Styles? Este es un llamado para todas ellas, ellos que todavía no tienen boleto, porque el Estadio GNP el 10 de agosto se va a pintar de colores con el concierto de Harry Styles en México y queremos que tú estés ahí, no queremos que te lo pierdas. Aquí somos enemigos del FOMO, así que por favor prepárate para participar, completar los retos y llevarte el acceso doble con transporte incluido. Tú solamente tendrás que preocuparte por un buen outfit y, por supuesto, por llevar buena compañía, porque nosotros nos encargamos del boleto doble con el transporte ida y vuelta a Toluca. Así que mucha atención, queridas fans de Harry Styles, queridos fans de Harry Styles que nos están sintonizando, o si tienes un amigo que es súper fan de Harry, mándale mensaje y dile: oye, ¿sabes qué? Radio Disney tiene los accesos, no los dejes escuchar todo el día, todos los días. Y también síguenos en las redes, arroba Radio Disney MX, y a tu servidora la encuentras como arroba Soy Marina Brillante. Por ahí podría darles adelanto de lo que está por llegar al 102.1 y qué onda con los retos para Harry Styles. Así que pendientes, y mientras, ellas son las chicas de Blackpink.

0: Ahí tenemos a Kenia Osco en su ruleta rusa. Y antes de irnos, necesitamos conocer a nuestros ganadores de Cine.Metepec. Venga con sus frases.
1: Ojalá se necesita familia y la familia nunca se abandona.
0: Eso, buena imitación de Stitch, muchas gracias. Hola, hola, ¿quién por acá?
2: Hola, Radio Disney, algo anda mal, no tengo mis boletos. No vayan a voltear a verme hasta que me ponga mi corcho otra vez.
0: Algo anda mal. Nos gustó, querido Chava. Muchas gracias, Miriam.
3: Hola, Radio Disney, soy Miriam y me gustaría participar por las entradas para Cine.Metepec. Y la imitación que voy a hacer es de Benito Bodoque cuando le dice a Don Gato por llegar tarde a una reunión.
4: Hola, Don Gato, disculpa por haber llegado tarde. Es que mi patita está dormida y no la quiero despertar a menos que sea algo importante. Saludos.
0: Qué belleza. Saludos, Miriam. Y por último, Harumi.
5: Hola, Radio Disney. ¿Cómo están? Esa es mi participación para ganar unas entradas dobles al cine. Mi película favorita es ¿Dónde están las rubias? Y la imitación es de la pelea con las otras hermanas. Ah, quiere hablar de madres. Hablemos de madres. Pues tu madre es tan fea que tuvo que nacer dos veces porque la primera el doctor la vio y dijo, ah, todavía no está lista y la metamos de nuevo. Tu madre es tan vieja, pero tan vieja, que cuando naciste, su leche materna ya era en polvo y te amamantaba así. Listo, Radio Disney, espero que me gane los boletos. Muchas gracias. Mi nombre es Harumi Mejía. Un saludo a todos.
0: ¡Qué cruel! Pero ya tienes acceso doble, Harumi, Miriam, Salvador, Norma. Vámonos a disfrutar Cine.Dot. Muchas felicidades, gracias por participar y recomendación antes de irnos. ¿Van a sus conciertos favoritos? ¿Ya tienen el boleto pero no saben cómo irse? 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Y bueno, pues aquí ya nos despedimos. Oigan, muchísimas gracias a todos por permanecer. Felicidades a nuestros ganadores. Mañana se viene otras grandes sorpresas, que si conciertos, que si shows, que si espectáculos y todo lo que está por llegar, que ya ni les cuento. Los boletos para Harry, bueno, una locura de verdad en el 102.1. Muchísimas gracias a todos por permanecer. Mañana muy temprano recuerden conectarse al despertador de Radio Disney a las 6 de la mañana con Tania. Y por supuesto, seguirnos en las redes, @RadioDisneyMX y @SoyMarinaBrillante. Gracias, Feli Jacob en la producción al aire de este espacio, como cada tarde noche. Aquí nos despedimos, pero recuerda que si vibras bonito, bonitas cosas te pasan. Ah, y mañana es jueves retro. Descansa.
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24: Son las 7.
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6: Son las 8.
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3: Hola, hola. Te saluda Ale Cruz. Tras las declaraciones de Donald Trump sobre que Estados Unidos no necesitaba el T-MEC, el secretario de Economía Marcelo Ebrard defendió la importancia del acuerdo. Señaló que la reciente visita de Jamieson Greer, representante comercial de Estados Unidos, confirma que la cooperación sigue activa y destacó que México es el principal cliente de ese país y tiene el mejor trato comercial. La gobernadora Delfina Gómez y la secretaria de Gobernación Rosa Isela Rodríguez encabezaron una reunión de seguimiento al Plan Integral de la Zona Oriente del Estado de México, donde acordaron impulsar la simplificación para escrituración de viviendas, fortalecer la infraestructura educativa, ampliar la atención médica con IMSS e IMSS Bienestar y mejorar el abasto de agua, saneamiento y movilidad en la región.
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13: Son las 10.
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0: Son las 11.
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9: Revista del Consumidor. Radio. Los pantalones de mezclilla son un clásico, pero no todos te ofrecen la misma calidad. Hoy te revelamos cuáles de los 30 modelos que analizamos son realmente los más duraderos.
10: Además, si ya estás planeando una escapada, en nuestra sección de finanzas personales te decimos cómo evitar que los gastos sorpresa arruinen tu presupuesto.
9: Toma el control de tu dinero y haz las mejores compras.
10: Quédate en Revista del Consumidor Radio.
11: Revista del Consumidor.
10: ¿Sabes cómo surgió la mezclilla? Este tejido, conocido mundialmente como denim, toma su nombre de una ciudad al sur de Francia llamada Nimes, donde comenzó a fabricarse en el siglo XVI. Tradicionalmente, la mezclilla se fabrica con algodón tejido de sarga, que le da esas clásicas líneas diagonales y gran durabilidad.
9: Por eso, durante el siglo XIX, estos pantalones se popularizaron entre mineros y obreros que realizaban trabajos pesados. Con el tiempo, dejaron atrás las minas para conquistar la cultura popular.
10: Y aunque hoy forma parte de la moda cotidiana, en años recientes, la industria textil ha buscado producir la mezclilla de manera más sostenible mediante tecnologías que reducen el consumo de agua, utilizan fibras recicladas y emplean procesos menos contaminantes. Gracias a ello, continúa siendo una prenda básica que ha acompañado a distintas generaciones durante más de un siglo.
9: Por eso el Laboratorio Nacional de Protección al Consumidor analizó su calidad, resistencia y durabilidad.
12: Hola, ¿qué tal? Soy el ingeniero Luis Armando Juárez Mendoza, del área textil del Laboratorio Nacional de Protección al Consumidor, donde realizamos un estudio de calidad de pantalones de mezclilla para caballero. En esta ocasión analizamos 12 marcas con 30 modelos, de los cuales 13 son en 100% algodón y los 17 restantes fueron en mezcla de algodón con poliéster y elastano. Se realizaron los siguientes ensayos: información al consumidor, acabados, determinación de la masa por unidad de área, resistencia a la tracción, resistencia al rasgado, cambio dimensional, la determinación del torque y elasticidad o deformación del pantalón. ¿Pero qué les parece si vamos a ver los resultados de este estudio de calidad de pantalones de mezclilla?
10: Todos los modelos analizados cumplen con su información comercial, con su declaración de fibras y con su prueba de acabados. En el caso de los pantalones de tela 100% algodón,
9: en la prueba de durabilidad, un modelo de la marca Silver Plate calificó con excelencia.
10: Los 5 modelos los que se encogieron ligeramente después de 3 ciclos de lavado son Cimarrón Jeans, Furor, Oji y 2 de Silver Plate. Ahora continuamos con los resultados para los 17 modelos fabricados con tela a base de mezcla de fibras. Al igual que en la categoría anterior, todos los modelos cumplen con su información comercial, con su declaración de fibras y obtuvieron una calificación de excelencia en la prueba de acabados.
9: En las pruebas de resistencia, 3 modelos destacaron como los los más duraderos del análisis. Uno de la marca Levi's y dos de Oggi.
10: Un modelo de la marca Lee y otro de Oggi se encogieron ligeramente.
9: Respecto a la talla, estos modelos resultaron ser un poco más grandes de lo que indican en la etiqueta. Tres de la marca Oggi, uno de Member's Mark, uno de Furor, uno de Big John y uno de Silver Plate. Antes de comprar un pantalón de mezclilla, toma en cuenta las siguientes recomendaciones.
12: Es muy importante que al comprar un pantalón, tú lo laves, ya que todas las prendas, inclusive los pantalones de mezclilla, son lavados con colorantes. Estos colorantes llevan químicos que aún así, si la empresa no hace un lavado correcto, se van a quedar impregnados y cuando te lo pongas o coloques, ya que este producto va directamente a la piel, puede llegar a irritar. La diferencia en tallas que pueden presentar los diferentes tipos o cortes de los pantalones es precisamente debido a eso, al corte que cada diseñador de la marca presenta. Pero algo muy importante que debe respetar es la cintura. En la etiqueta te informa esa talla. Y el largo, hay algunos pantalones que tú vas a encontrar 34x32. El primer número te indica la talla, que es el contorno de la cintura, y el segundo número te indica la longitud del costado de la pierna. Si la mezclilla de tu pantalón es más gruesa o delgada, no es un indicativo que va a resistir más o menos. Eso va a depender del gusto de la persona, pero el pantalón de mezclilla te va a ofrecer más resistencia si viene acompañado con poliéster, pero va a ser cuestión de gusto. Si quieren tener mayor información sobre el estudio de calidad de pantalones de mezclilla para caballero, consulten la revista del consumidor, ya sea impresa o digital.
0: Revista del consumidor.
10: Las vacaciones de verano son una oportunidad para descansar y convivir, pero también pueden convertirse en un gasto importante si no se planean con anticipación. Para que puedas disfrutar con tranquilidad, un paso importante es gestionar tus finanzas. Por eso, antes de armar las maletas, el primer paso es sentarte con lápiz y papel. Presta atención.
9: Lo primero que debes hacer es elaborar una lista de verificación que te ayude a definir las características de tu viaje. Esto te ayuda a organizarte y anticipar algunas necesidades, además de asegurar que la experiencia sea satisfactoria para todas y todos.
10: Una vez que tengas la lista, es recomendable elaborar un presupuesto. Contar con una estimación de gastos detallada para cada rubro de tus vacaciones, de acuerdo a tu capacidad económica, te ayudará a mantener el control y a tomar decisiones responsables.
9: Para que no se te escape nada, toma nota de los gastos claves que debes considerar para tu viaje. El transporte. Los costos varían dependiendo del medio de transporte que elijas para desplazarte. Si viajas en autobús o en avión, considera los boletos viaje redondo y los traslados al aeropuerto o terminal de autobuses.
10: Si viajas en auto, la plataforma MAPIR traza tu ruta o rutas punto a punto de la Secretaría de Infraestructura, Comunicaciones y Transportes puede ser muy útil, ya que te permite calcular con precisión el costo de las casetas, el consumo estimado de combustible y los tiempos reales de traslado en carretera. No te olvides de considerar los gastos de comida y bebida durante el traslado. Las paradas técnicas en la carretera o los antojos en el aeropuerto también suman.
9: También agrega el costo total de los días que te vas a hospedar en el destino.
10: Considera los desayunos, comidas y cenas durante el viaje.
9: Dependiendo del tipo de viaje que quieras hacer, pueden surgir otros gastos. Por ejemplo, si decides contratar algún tour, pagar alguna entrada a espectáculos y, por supuesto, las compras de regalos y recuerditos para la familia.
10: También es recomendable para cualquier trayecto contar con un seguro de viaje. Sin embargo, se vuelve indispensable si realizas viajes internacionales.
9: Es muy importante que tengas un fondo que puedas destinar para imprevistos. Más vale prevenir.
10: Está claro que para que las vacaciones sean un descanso y no un dolor de cabeza, la clave de todo está en planear. Por ejemplo, un tip buenísimo de seguridad es que si vas a usar tus tarjetas de débito o crédito, digitalizarlas en tu celular es más seguro para viajar.
9: Y es que dependiendo del plan que elijas, hay detalles que hacen toda la diferencia. Si tu destino es la playa, antes de reservar, no olvides comparar precios. No te vayas con la primera opción. Además de los paquetes todo incluido, busca alternativas más económicas. Y si puedes, aprovecha las temporadas de menor demanda turística. Tu bolsillo te lo va a agradecer. Y recuerda que es muy importante respetar las zonas protegidas.
10: Ahora, si lo tuyo tuyo es el turismo cultural y vas a visitar un pueblo mágico, puedes consultar el catálogo de los 177 pueblos mágicos que te permitirá investigar la gastronomía y sus lugares más representativos para que no te pierdas de nada. Compara las líneas de transporte y reserva tu hospedaje y los recorridos con anticipación.
9: Ahora hablemos de cómo nos vamos a mover. Si viajas en automóvil, es indispensable hacer una revisión básica al vehículo antes de salir. Ya en camino, todas y todos deben viajar con el cinturón de seguridad y respetar los límites de velocidad y las señalizaciones. La seguridad es primero.
10: Si vas a viajar en autobús, tómate el tiempo de comparar las categorías y costos de las distintas líneas de autobuses para elegir la que más te convenga. Al subirte, conserva muy bien tu comprobante de equipaje y lleva un botiquín con medicamentos básicos.
9: Y finalmente, si viajas en avión, el secreto para ahorrar es comprar los boletos con anticipación. Al igual que en el autobús, guarda bien tus comprobantes de equipaje y mantén siempre a la mano tu identificación oficial y tu pase de abordar.
10: Ahora ya lo sabes, planear tus vacaciones es la forma más inteligente de divertirte. Prepara tu presupuesto y viaja seguro.
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2: Ya estamos.

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0: 6:05, es jueves retro, arrancando con este clásico de 1983. Pertenece, esta canción forma parte del soundtrack de la película Flashdance, What a Feeling, con Irene Cara. Gran tema para darte los buenos días en este jueves retro, jueves 30 de julio, también ya casi despidiendo pues este séptimo mes del 2026, y pues muy felices de acompañarte desde tempranito. Buenos días a todos los que ya andan manejando, recorriendo la ciudad, a los que van camino a la oficina hacia la Ciudad de México, los del transporte público, para los papás, mamás, madrugadoras, madrugadores, para ti que ya encendiste tu radio, que ya le dijiste a Alexa buenos días. Aquí estamos con muchas sorpresas como todos los días en Radio Disney 102.1. Mi nombre es Tania y voy a acompañarte hasta las 10 de la mañana con un montón de clásicos, ¿eh? Así que ve preparándote porque seguramente vamos a viajar en el tiempo y va a ser un jueves lleno de nostalgia. También por acá,
1: DJ Bebo,
0: más que listo para recibir todos tus mensajes, saludos, reportes viales, 722-454-1021. Comenzamos. Esto es el jueves retro de Radio Disney.
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0: Minaj con The Locomotion y tenemos reportes viales. Hola, buenos días. Solo para informarles que Boulevard Aeropuerto con dirección a Santín presenta carga vehicular, ya que a la altura de Dormimundo hay varios trailers estacionados y están obstruyendo un carril. Entonces, pues para que manejen con precaución. Gracias, queridas escuderías, por este informe vial. Tú también lo puedes hacer. 722-454-1021. Que pase en la México Toluca. ¿Qué pasa en las principales calles del centro de Toluca? Bueno, acá cuéntanos en tu conexión. Las 6:18, Lalo, buenos días.
1: Hola, hola, Tanita, buenos días. Saludos, Radio Disney. Ya andamos aquí por la central de Abastos con toda la actitud en este jueves super retro. No sé si me puedas complacer con la canción de Te Quiero de los Hombres G para iniciar bien el día. Saludos para todos de parte de Lalo desde la poderosísima Urban.
0: Claro que sí, mi Lalo, buenos días.
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Newton a las 6:24 minutos y te informamos que hoy jueves no circulan los autos con terminación de placas 1 y 2 engomado color verde. Y de que estés pendiente porque hoy vamos a regalar boletos para el circo, pero también boletos para el cine. Y por si fuera poco, chicas, ¿les gustaría un tratamiento de queratina con colágeno para eliminar el frizz de su cabello? Bueno, muy pendientes porque más adelante este regalazo para ustedes.

Quédate con Shay Shay, que buenos días, son las 6:32 a.m. Hoy tenemos boletos para el circo, tenemos boletos para el cine. Y también vamos a regalar a las chicas un tratamiento capilar de queratina con colágeno para eliminar ese frizz ya de una vez por todas. Bye frizz. Lo que te pedimos es que sigas a Sattva en redes sociales, S-A-T-T-V-A, y que nos mandes la captura de pantalla, porque en minutos ya, bueno, más adelante vamos con la dinámica. 6:33 y llega una de las agrupaciones mexicanas más queridas, ellos son Kavá y La Vida Que Va en El Despertador de Radio Disney.

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Son las 6:40 a.m. y si quieres programar un despertador para el día de mañana, ya lo pueden hacer, claro, desde este momento y tienen todo el día para hacerlo. Estos son los pasos. Nombre de la persona a quien vamos a despertar, número de teléfono, elige el horario de 6 a 10, elige la canción que vas a dedicar y acompáñalo con un buen mensaje. Cumpleaños, declaración de amor, feliz aniversario, buenos días, un autodespertador. Lo que ustedes gusten, pueden hacerlo con un día de anticipación. Agéndalo hoy jueves, escúchalo mañana viernes. 722-454-1021. Todo es vía WhatsApp, así que te esperamos con tu despertador Radio Disney. Vamos con música de Doug South, se llama Barbra Streisand. Ya son 20 para las 7 y estás escuchando Radio Disney 1021.

0: 6:46. Buenos días, Anselmo.
1: Hola, Radio Disney. Buenos días. Quisiera pedir el despertador dedicada para Yesenia. Te amo, mi amor. Te mando un beso muy grande y espero puedas despertar bonito con esta canción que me recuerda mucho a ti. Muchas gracias, Radio Disney. De parte de Anselmo, saludos. Estamos en el trabajo, iniciando el día.
0: Iniciando el día y ya muy románticos. Yesenia, para ti esta canción con mucho cariño. Disfrútala en este jueves.

A las 6:54. Hoy es jueves retro y quiero que juntos viajemos unos años al pasado y me mandes un audio por WhatsApp. Completa esta frase. Tuve una infancia increíble porque... ¿Qué es eso que recuerdas y que todavía te hace sonreír? A ver, voy a estar poniendo tu audio, tus saludos por acá al aire, 722-454-1021. Termina la frase. Tuve una infancia increíble porque... A ver, momento de que recuerdes aquellos momentos de tu infancia que te hicieron feliz, aunque sea uno. ¿Cuál fue ese momento? Platícanos, 722-454-1021. Queremos escucharte, conocer tu historia en este jueves retro viajando al pasado con muchos clásicos, con buena música y justamente al escuchar los primeros acordes de esta canción viajamos a aquel verano del año 2000 cuando este dueto francés lanzaba esta canción que sin duda alguna fue un hit número uno en varios países. Así que juntos vamos a disfrutar de Lady con Mojo en los jueves de clásicos en el despertador de Radio Disney Toluca.

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1: 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Son las 7.
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6: Hola Radio Disney, soy Andrea y quiero programar este despertador para mi esposo Rodrigo, que ya va para su trabajo mientras escucha Radio Disney. Le quiero decir que lo amo, que es lo mejor que me ha pasado, y por eso le quiero dedicar la canción.

7:04 y arrancando esta hora con una sorpresa para Rodri. Buenos días, Rodri, de parte de Andy, con mucho cariño. Que sea un excelente jueves y sigan así de enamorados. Por favor, les mandamos un abrazo. 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Lo que tienes que hacer es mandarnos tu R de paz y mandarnos tu mejor imitación de la risa de un payaso. ¿Cuál sería tu imitación? Participa con nosotros, R de paz y tu risa a tu conexión. Y en minutos, los ganadores. Ahora, los auténticos decadentes.

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10: Buenos días, Tania. Espero que te encuentres muy bien. Para este jueves retro, ojalá pudiéramos escuchar Lemon Tree. Que tengas buen día. Bye.

Olive Garden y Lemon Tree en esta mañana de jueves retro, 7:20 y tenemos invitaciones triples para Be The Cirque. La dinámica es que nos mandes tu R de paz y tu mejor imitación de una risa de payaso. ¡Te esperamos! También te contamos que el gobierno de México anunció que una empresa automotriz hizo una inversión millonaria en México y por primera vez un vehículo eléctrico de esa marca se fabricará en territorio mexicano. 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

Y a las 7:29 minutos, en esta hora vamos a escuchar a Fleetwood Mac, también a YouTube, a ABBA, a Mother Talking y gran bloque musical que vamos a tener más adelante. También te vamos a platicar. A ver, pregunta seria, ¿te atreverías a rentar un teléfono? Porque eso ya va a ser posible y aquí te contamos todos los detalles. Jueves retro, jueves de nostalgia, de recordar tu infancia y que nos digas, que termines la frase. Tuve una infancia feliz, tuve una infancia padrísima. ¿Por qué? ¿Por qué? A ver, recuerda algún momento de tu infancia en el que fuiste muy feliz, cuando se juntaba toda la familia en Navidad. Yo podría decir eso, cuando toda la familia se reunía en Navidad, pero de que todos, tíos, sobrinos, papás, hijos, ¿sabes? Una familia muy grande, pero pues ya con el paso de los años, unos se casan, otros se van a vivir otro lado y pues al final pues se va separando. Entonces, ¿qué recuerdo bonito tienes de tu infancia? Platícanos, 722-454-1021. Y vamos con una agrupación mexicana muy querida y que se van a presentar en el GNP en diciembre. Ellos son Maná y Se Me Olvidó Otra Vez.

0: Gracias.
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0: En Radio Disney 102.1 tenemos saludos por acá. Hola.
1: Hola, Tanita. Buenos días. Soy Itzel. Quisiera enviar un saludo a mi hija Luciana, que va al curso de verano, y a mi mamá, que se quedó a dormir con nosotras. Decirles que las amo con todo el corazón y que son mis personas favoritas en este mundo. Gracias.
0: Qué bonito mensaje. Saludos para tu mami hermosa y para Luciana, que se va al curso de verano. Que le vaya increíble. Y un abrazote también para ti, mi querida Itzel. Joel, ¿por qué tuviste una infancia increíble?
2: Hola, Radio Disney. Hola, Tanita. Buenos días.
0: Buenos días.
2: Pues yo tuve una infancia feliz porque me tocó jugar y divertirme y entretenerme con el bote pateado, a las trays y trepando árboles o cazando animalitos con la resortera. Saludos a todos en cabina y a todos los radioescuchas.
0: ¡Qué padre infancia, Joel! Gracias por compartirla con nosotros. Al igual que Joel, termina la frase. Tuve una infancia increíble porque... ¿Recuerdas algún juego, alguna comida, algún recuerdo? Platícanos en el jueves retro de Radio Disney también. Ya viste Soy Luna volver a rodar, ¿verdad? Que ya está disponible en Disney Plus, porque hoy vamos a regalar un kit que incluye un tote bag, charms, dijes. No, hombre, está padrísimo. Pero ya tuviste que ver Soy Luna volver a rodar. Te vamos a hacer unas preguntas y va a estar súper fácil, así que más adelante viene la dinámica, también boletos para el cine en CineDot y muchas sorpresas más. Pero mientras, vamos con la mejor canción del rock del año 2005 a cargo con YouTube. Esto es Vértigo. 1, 2,

0: con No Rain en Radio Disney, las 7:48. 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
0: Ya lo sabes, se vienen regalos aquí en Radio Disney. Pendientes, escuchemos a Ava y Give Me, Give Me, Give Me.

0: Para decir que ¿cuál es tu mejor risa de payaso, Adrián?
1: Hola, Radio Disney. Mi mejor imitación de una risa de payaso sería...
2: Amiguitos, aquí estoy.
3: Hola, buenos días. Hugo. Mi nombre es Hugo y esta sería mi risa de payaso. Y diche una, y diche dos, y diche tres. Gracias, saludos y espero poder ganarme los boletos.
0: Muy bien, Humberto.
4: Hola, Radio Disney. Buenos días, mi nombre es Humberto y esta sería mi risa de payaso. Hola, amiguito. Espero ganar. Muy buen día, Radio Disney.
0: ¡Qué bárbaros! ¡Qué bonitos payasitos! Adrián, Hugo, Humberto son los ganadores de estos boletos triples para Be The Cirque. ¡Muchas felicidades! No le cambien porque más adelante boletos para el cine. También tenemos el kit de Soy Luna y mucho más.
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16: Son las 8.
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16: Santi, feliz cumpleaños, hermano. Espero que en este día tan especial para ti, que lo pases increíble con tus inolvidables. Gracias por tu amistad. Sabes que te quiero mucho y voy a estar ahí para ti, para lo que necesites. Disfruta mucho tu día.
17: Ikercito, feliz cumpleaños. Te quiero mucho. Te mando un fuerte abrazo.
18: Buenos días, campeón. ¿Cómo estás? Muchas felicidades hoy en tu día. Sabes que te amo mucho. Ya falta menos para vernos, ¿vale? Recuerda que aunque no me ves, siempre estaré contigo.
19: Iker, muchas felicidades. Te deseo un feliz cumpleaños, que te la pases muy bien. Sabes que te quiero mucho. Que Diosito te bendiga y te permita cumplir muchos años más. Felicidades, Ikercín.
20: Hola, Iker. Espero que pases un día increíble. Te quiero mucho. Felicidades.
21: Hola, Iker. ¿Cómo estás? Felicidades hoy en tu día. Recuerda que eres un niño muy, muy listo, muy especial. Te quiero mucho. Bye.
22: Iker, pásala bonito. Te amo mucho. Feliz cumple. Te mando un fuerte abrazo. Al rato nos vamos a festejar. Te amo mucho. Besos.

Super Estrella, tu canción favorita de parte de toda tu familia, que hoy te desean lo mejor, que te la pases increíble, que recibas mucho amor, afecto y también regalos, abrazos. Así que muchas felicidades, Santi. Super Estrella con Aitana. Son las 8:04 a.m. y si no hay vuelta atrás, volvemos a rodar. 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Suerte. Y ahora, Wham con Wake Me Up Before You Go Go.

0: ganar el kit de Soy Luna, que incluye un tote bag, un set de tres charms, una trenzadora con sus accesorios y mucho más, responde a la siguiente nota de voz. ¿Cómo le dice Mateo a Luna de cariño?
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Staying Alive. Las 8 de la mañana con 20 minutos y te estamos regalando un kit de Soy Luna, que qué emoción, ya está nuevamente, ya está disponible en Disney Plus. Y este kit incluye un tote bag, un set de tres charms, un llavero de patín, una trenzadora con sus accesorios y una plantilla de stickers. Para ganártelo, mándanos tu R de paz y responde nota de voz a la siguiente pregunta. ¿Cómo le dice Mateo a Luna de cariño? ¿Te sabes la respuesta? Pues no lo pienses más y mándala ya en nota de voz. Y en minutos, la persona ganadora de este kit oficial de Soy Luna. También te contamos en noticias de tecnología que Apple acaba de lanzar pues una idea para quienes quieren estrenar, pero a veces pues con tantos gastos pues simplemente no se puede, es imposible. Entonces con esta nueva idea vas a poder tener un iPhone, una computadora, una Mac sin tener que dejar pues toda la quincena así de un jalón. Y la compañía acaba de presentar Apple Upgrade, un programa que consiste en rentar algunos de sus dispositivos con una dinámica muy parecida cuando rentas.

completo. Primero eliges el modelo que más te guste, el color, no sé, la capacidad de almacenamiento, y a partir de eso se va a calcular la mensualidad que tendrás que pagar. Una vez que termine el periodo de renta, pues tienes tres opciones: devolver el dispositivo, pagar el monto restante para quedártelo o cambiarlo por uno más reciente. Y bueno, este servicio es lo más nuevo de esta gran empresa, y la pregunta es, ¿tú rentarías un teléfono? Por acá el DJ Bebo dice que él rentaría pues un equipo, ¿no? Una computadora, oye, estaría padrísimo. Entonces, ¿tú qué opinas? Es la información de tecnología que tenemos en el despertador de Radio Disney. Mi nombre es Tania y los dejo con el galán de galanes, con Chayanne. Y daría cualquier cosa.

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es Ricky Martin con Asignatura Pendiente. Nosotros aquí muy felices de poder consentirlos y regalarles boletos próximamente para que vayas a disfrutar del concierto de La Cosa, que se presenta en el Auditorio Nacional nuevamente. Boletos agotados. Pero Radio Disney obviamente tiene tus boletos, dos boletos con transporte incluido para que disfrutes de este conciertazo que va a ofrecer el 7 de agosto en el Auditorio Nacional. Va a estar padrísimo, 10 de 10. El show de La Josa baila, canta, interactúa con el público. No, hombre, ella sí da un espectáculo muy padre. Entonces, si quieres estar ahí muy pendiente a las dinámicas de tus locutores del 102.1, ten tu R de Paz siempre presente y participa en todas las dinámicas que Radio Disney 102.1 tiene para ti. Autos, moda y rock and roll.

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12: Hola Fer, ¿cómo estás? Espero que tengas un lindo día, que realmente te lo pases muy bien hoy en compañía de todos tus seres queridos, y no solamente hoy, sino todos los días. Y pues nada, espero que tengas un muy feliz cumpleaños, cuídate mucho, que cumplas todos tus sueños, todas tus metas, y pues que sigas cumpliendo muchísimos años más. Te quiero mucho.

aquí a través de Radio Disney, como esta canción, mandándote felicitaciones al aire, mi querida Fer, de parte de Ana también, muchas felicidades. ¡Felicidades! Que sea un cumpleaños inolvidable. Las 8:39 y se hizo canon, Harry Styles está en la Ciudad de México ya desde hace unos días, ya se fue a correr ahí a Chapultepec, ya se fue a echar unos taquitos, anda caminando por Reforma, y bueno, las fans, benditas fans que pues ya lo vieron, pudieron decirle hi Harry, o pudieron tomarse una foto. Y pues qué padre, y nosotros tenemos boletos para que lo vayas a ver. Sí, todavía tenemos boletos para el Together, para el gran cierre, el día 10 de agosto, y además con transporte incluido. Las buenas noticias llegan a Radio Disney. Entonces, ¿cómo va a estar o qué onda la dinámica? Muy pendientes porque hoy, más adelante, viene el reto número uno con Mar. Mañana el reto número dos, y así hasta conocer a la persona que cumplió los 3 retos y va a ser la ganadora de estos boletos dobles. Así que mucha suerte y no dejen de escucharnos. Y ahora, May Sharona.

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1: Muchas felicidades, Betty. Te mando un abrazo a la distancia. Sabes que se te quiere y te aprecia mucho. De aquí desde Toluca hasta Tenancingo. Pásatela un día increíble. Recuerda que eres una de mis mejores amigas y te quiero mucho. Espero un día poder ir a visitarte por allá por Tenancingo. Pásatela muy bonito, amiga. Te mando un muy fuerte abrazo y cuídate mucho. Saludos, bye.

0: temazo. Qué canción con Luis Enrique para Betty de Tenancingo de parte de Gerardo. Esperemos te guste esta canción, este detalle que Gerardo tiene hacia ti. Qué bonita canción y pues deseamos que tengas un excelente jueves retro. 8:48 y tenemos a la persona ganadora del kit de Soy Luna, Volver a Rodar, que por cierto ya está disponible en Disney Plus. Y para celebrar este estreno tenemos un tote bag, un set de tres charms, un llavero de patín, una trenzadora con sus accesorios y una plantilla de stickers. Tenías que mandarnos tu R de paz y responder a lo siguiente. ¿Cómo le dice Mateo a Luna de cariño? ¿Cómo le dice Mateo a Luna de cariño? Stephanie, ¿cómo le dice?
1: Hola, Radio Disney. Mateo de Soy Luna le dice a Luna, chica delivery de cariño. Espero ganar.
0: ¡Órale! Es correcto, le dice la chica delivery a Soy Luna. Así que muchísimas felicidades. Stephanie, eres la ganadora de este kit. Y recuerda que con Radio Disney 102.1 Toluca participas por regalos exclusivos que tenemos para ti. Las 8:49 y vamos a escuchar este temazo con Bon Jovi en el jueves retro, jueves de clásicos, Living on a Prayer.

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7: Son las 9:00
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Hola, Tanita, buen día. Aquí Oscar reportándose de Escudería Uber, nada más para ver si nos puedes poner una canción, la de John Secada de Otro Día Más Sin Verte. Que tengan buen día y buen jueves retro. Saludos, Tani.

Es John Secada del año 1992 y un temazo. Otro día más sin verte. En el despertador de Radio Disney ya son las 9:04 y tenemos muchos regalos en esta hora. Vamos a dividirlo en dos regalos, ¿ok? El primer regalo tiene que ver con boletos para el cine. Cine Dot, que te espera en el pabellón Metepec para que disfrutes de la película que tú quieras. Ya está la de Spider-Man, está Toy Story, también está Moana Live Action y otras películas más. Si quieres ganar tu pase doble, mándanos tu R de Paz 722-454-1021 y en nota de voz nos vas a decir cuál es tu película favorita y una frase de esta película favorita, frases famosas del cine y tu película favorita. 722-454-1021. Participa con nosotros por boletos para Cine Dot en Pabellón Metepec. Y ahora The Corrs y Would You Be Happier.

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0: Sentidos opuestos y ardiente tentación en el jueves retro de Radio Disney. 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
0: Las 9:18 y llega MDO y no puedo olvidarme de ti.

0: y azúcar amargo, y tenemos a los ganadores que se van a disfrutar de la peli que ustedes quieran en CineDot en Pabellón Metepec. Tenías que mandarnos tu R de paz y además decirnos tu frase favorita y tu peli favorita de cine, tu frase de cine favorita. Adelante, Jesús.
1: Hola, amigos de Radio Disney, soy Jesús y a mí la película que me encanta es Ratatouille y su frase es: cualquiera puede cocinar. Saludos.
0: Saludos, Joss.
2: Hola, Radio Disney. Mi película favorita y también la de mis hijos es la de Moana. Y la frase favorita es: yo soy Moana de Motun Rui. Tú subirás a mi bote y regresarás el corazón de Tefiti. Espero ganar los boletos. Bye.
0: Joel.
3: Buenos días. Pues mi frase favorita, obviamente es: tengo una serpiente en mi bota.
0: Obvio, un clásico.
3: Saludos.
0: Saludos, Leslie.

0: Hola Tanita, buenos días, soy Leslie y quisiera ver si me puedo ganar los boletos para el cine. Mis películas favoritas son del Señor de los Anillos y una frase muy famosa es
1: My precious.
2: Ay, tan real se sintió Vianey.
3: Hola Tanita, buenos días. Un gran poder conlleva una gran responsabilidad. Mi nombre es Vianey y es de mi película favorita.
2: 5 ganadores, boletos dobles para Cine Doc, Jesús, Jocelyn, Joel, Leslie, Vianey. Se van a disfrutar de la película que quieran. No le cambien, chicas. En este momento quiero que vayan a su Instagram y que sigan a Sattva, S-A-T-T-V-A. Nos mandes la captura de pantalla porque en minutos vamos a estar regalando un tratamiento de queratina, un alaciado que con duración de 6 meses para acabar ya con el frizz. ¿Te lo quieres ganar? Participen, chicas, en minutos. La dinámica aquí en Radio Disney. Pepe, es tu canción.

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0: Sordomuda con Shakira en el despertador de Radio Disney. Seguimos premiándote y ahora vamos a regalar un tratamiento de queratina capilar. Queratina con colágeno para eliminar el frizz y alaciar el cabello con duración de hasta 6 meses con nuestros amigos de Sadva. Mándanos la captura de pantalla si quieres ganar este tratamiento al 722-454-1021. Una captura de pantalla de que pues nos demuestre que ya la sigues en Instagram. Y en nota de voz nos vas a decir lo siguiente. A ver, si mañana despertaras con el cabello de una celebridad, ¿de quién sería? ¿Qué cabello de alguna famosa te gusta? El de Shakira, esa melena rizada. El de Dua Lipa, el de Selena Gomez, el de Beyoncé, el de Ariana Grande, el de Taylor Swift. De todas las celebridades, pueden ser también actrices. ¿Cuál es tu cabello favorito? ¿Tu melena favorita? ¿El de Jennifer Aniston también? Entonces, manda tu respuesta en nota de voz y este tratamiento de queratina con colágeno para eliminar el frizz y alaciar el cabello con duración de hasta 6 meses. Puede ser para ti. Muchísima suerte. Y mientras vamos a felicitar, doble felicitación para Belén, con mucho cariño, porque hoy es tu cumpleaños y también es tu aniversario de bodas. Oye, felicidades a ustedes que están caminando, que se eligieron para compartir la vida. Que vengan muchos años más de felicidad y pues feliz cumpleaños. Para ti, Belén, disfruta este despertador en Radio Disney 102.1.
1: Hola, corazón. Buenos días. Quiero desearte nuevamente un feliz cumpleaños y aprovechar también para volver a decirte feliz aniversario. Quiero que sepas que cada día me hace sentir muy orgulloso y muy agradecido por otros y por la familia que estamos haciendo. Gracias porque eres una mujer increíble, te admiro muchísimo y te amo demasiado. Eres la mejor de mi vida. Te amo.

0: quiere felicitarte en el despertador de Radio Disney.
1: Hola, nena, muy buenos días. Feliz cumpleaños, gracias por existir y por hacer que mi vida sea más bonita. Te quiero mucho y deseo que este año nuevo te traiga todo lo bueno que te mereces. Recibo un cordial y una felicitación por tu cumpleaños. Que este nuevo ciclo venga lleno de éxitos personales y profesionales. La estación de radio 102.1 y tu servidor, te mandamos un fuerte abrazo. Felicidades, nena.
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0: felicitamos a Marilyn Romero de parte de Rodendo y también del Team Radio Disney 101, tu estación favorita, deseándote lo mejor en esta feliz vuelta al sol. Abrazo gigante. Y tú déjate apapachar, déjate consentir por los que te quieren. 9:45, hola Pau.
1: Hola Tanita, Radio Disney, buenos días, aquí saludándolos y disfrutando de este jueves retro de música, es mi día favorito de música y bueno, contenta porque ayer me gané los boletos para ir a ver a María José y pues ya nada más estamos esperando la fecha para disfrutar de su concierto. Saluditos, que tengan excelente día.
0: Mírala, qué afortunada, qué padrísimo, por favor, goza este concierto, tú canta, desestrésate y pues escucha Radio Disney porque ya sabes que es la estación oficial de los mejores eventos. Pati.
2: Hola Radio Disney, estamos aquí en la Central de Abastos de Toluca, ya van a salir nuestros peregrinos hacia San Juan de los Lagos, entonces estamos todos aquí concentrados, gustan venir, los esperamos con mucho gusto, hasta luego.
0: Ay, qué padre, gracias por la invitación, con cuidado, Pati, tenemos dinámica para ganar un tratamiento de queratina con colágeno, eliminar el frizz con duración de hasta 6 meses, mándanos la captura de pantalla de que ya sigues a Sadva en redes sociales y en nota de voz cuéntanos para ti qué cantante, qué actriz tiene la mejor cabellera. ¿Cuál admiras? A ver, platícanos. 100 minutos, la ganadora. Ahora la oreja de Van Gogh con Rosas en el jueves retro de Radio Disney.

0: ya nos vamos, ya casi termina el despertador de Radio Disney, pero antes, la persona ganadora de este tratamiento de queratina con colágeno para el cabello, para eliminar el frizz, tenías que mandarnos la captura de pantalla de que ya sigues a Sadva. Y además contarnos en nota de voz cuál es esa melena, esa cabellera de alguna famosa que tú admiras. Escuchamos, Joss, bienvenida.
1: Hola Radio Disney, soy Jocelyn y me encantaría tener el cabello de Zendaya. Tiene un largo, súper perfecto y su cabello es muy versátil. Está siempre como bien acomodado, todo en su lugar. Me encantaría su cabello. Gracias, espero ganar.
0: Además que siempre se reinventa, ¿no? O sea, en cada alfombra llega con un look mejor y luego otro mejor. ¿Y qué onda es de este planeta, Zendaya? Y tiene un cabello rizado, el color castañito, como miel. No sé, está padrísimo. Gracias, Joss, por contarnos esta respuesta, por mandarnos la captura de pantalla de que ya sigues a Sadva en redes sociales. Y pues eres la ganadora de este tratamiento que te va a laciar el cabello con una duración de 6 meses. Además, te va a ayudar a eliminar el frizz para que tengas el cabello igualito al de Zendaya. Gracias, amigos de Sadva. Ahí vas a encontrar todo. 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Mi nombre es Tania y con esto terminamos el despertador de Radio Disney. Nos escuchamos al ratito en la hora de la comida. Voy a regresar con todo y con más regalos. En Instagram, soy Tan Mejía. Te quedas con Mars y con Locomía. Esto es Locobox. ¡Feliz Jueves Retro!

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0: Son las 10.
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8: Yo tuve una infancia increíble porque cada 8 días nos reuníamos en la casa de mi abuelita. Todos los primos, todos los tíos, y es algo pues que se queda justo aquí en mi corazoncito. Que tengan muy feliz jueves retro. Y saludos a todos. Bye.

10 de la mañana con 5 minutos en el reloj y aquí arrancan las mañanas brillantes en el 102.1. ¿Cómo están? Bienvenidos, bienvenidos. Oigan, gracias por ser parte del despertador de Radio Disney. Recuerden sintonizarlo de lunes a viernes de 6 a 10 de la mañana con Tania aquí en el 102.1. Mucha sorpresa, mucha buena vibra y por supuesto todos los despertadores que ustedes agendan día con día. Si no tienen todavía el suyo para mañana, ¿qué esperan? Agéndalo en Tu Conexión y también puede ser autodespertador, que a mí me encanta la idea del autodespertador para que ahí en un futuro, la Marina del futuro disfrute una buena canción. Oigan, pues bienvenidos, ¿cómo están? Gracias por estar con nosotros en este jueves 30 de julio ya 2026. Los últimos suspiros, último, ahora sí, del mes de julio. Soy yo, julio ya duró mucho. Nos acompaña en la producción al aire Eric Jiménez, ya está por acá, listo en la producción para recibir también tus mensajes. Así que haz lo tuyo en Tu Conexión, 722-454-1021. Prepárate porque se vienen horas de muchas sorpresas, de muchos regalos, de mucho apapacho. Queremos consentirte y para comenzar a hacerlo, uno de los artistas más importantes en nuestro país, un gran compositor y multiinstrumentista. Hablamos de Alex Syntek, que llega al Teatro Morelos. Y el próximo sábado 8 de agosto tú te puedes lanzar a verlo con un acompañante aquí en el Teatro Morelos porque tenemos acceso doble para ti. Acceso doble para ver a Alex Syntek. 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Todos los que están interesados en disfrutar de este gran concierto, 35 años de historia musical, y queremos vivirlo contigo. Así que manda en este momento tu R de paz y en nota de voz dinos, ¿a qué etapa de tu vida te recuerda la música de Alex Syntek? ¿Cuándo ibas a la secu? ¿Cuándo ibas a la prepa? ¿Cuándo te comprometiste? ¿En qué momento estuvo ahí la música de Alex Syntek acompañándote? Queremos saberlo a través de Tu Conexión, porque además hoy es jueves retro, así que precisamente vamos a viajar en el tiempo. Te esperamos en Tu Conexión. 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No te lo pierdas. 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

Gustavo Lara con aliento, este es el jueves retro de tu radio, prepárate para un viaje musical a través de los años y por supuesto disfruta de las promociones que tenemos para ti. Recuerda que también tenemos accesos para María José en concierto, porque el 7 de agosto, próximo viernes, se pinta de gala el Auditorio Nacional con una de las voces más importantes en la música en español, en la balada romántica. La Josa llega al Auditorio Nacional y tú puedes estar ahí con un acompañante y el transporte incluido. Claro, all inclusive con tu radio, así que mantente atento del 102.1, participa en las dinámicas que tenemos para ti y entérate de todo lo que está sucediendo también en las redes sociales, arroba Radio Disney MX y arroba Soy Marina Brillante. Él es Federico Vega con Cielo.

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Y andamos románticos en esta mañana en el 102.1, ¿eh? En tu conexión leemos a Jazz, dice: buenos días, acaban de regresarme a mi adolescencia con las canciones. ¡Qué belleza! De eso se trata, Jazz. De recordar, de revivir, de viajar en el tiempo a través de la música. 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Un besote, chicos. Muchas gracias. Y un saludo especial para Angie, que es fan de Jaguares. Esperemos que más adelante podamos tocar algo de Jaguares para ti, querida Angie, y para la Panadería Corona, que nos están escuchando en San Cristóbal Tecolit. Mucho brillito, buena facturación. Y gracias por ser parte del 102.1. 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Él es Alejandro Sanz.

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este Cristian Castro estilo bolero. Uf. Del álbum Lo Mejor de Mí, de 1997, cuando Cristian Castro lanzó este álbum. Esta rola originalmente es de un cantante español, pero mayormente Cristian Castro la popularizó en su versión, obviamente, Lo Mejor de Mí. Intensa, intensa por sí sola la rola. Ya son las 10:48 en el jueves retro de tu radio. En breve, los ganadores de los accesos para Alex Syntek aquí en el Teatro Morelos, en Toluca, un recinto maravilloso, histórico, que por supuesto tendrá una atmósfera perfecta para celebrar los 35 años de historia musical de Alex Syntek. Recuerda que para participar tenías que enviar tu R de paz y en nota de voz contarnos a qué etapa de tu vida te recuerda la música de Alex Syntek. ¿Cómo fue que lo escuchaste? ¿Qué etapa marcó así de que mi primer amor, cuando empecé a salir con alguien especial, cuando conocí a una de mis mejores amigas, amigos? Se vale. Manda tu nota de voz y te puedes llevar acceso doble para Alex Syntek en concierto. Entre otras noticias, hablando de conciertos, el 10 de agosto Harry Styles llega al Estadio GNP y queremos invitarte a la Ciudad de México a vivir esta que será una aventura maravillosa a lo largo y ancho de la música de Harry Styles, el 10 de agosto en el Estadio GNP. Además del acceso, el acceso es doble y el transporte está incluido. ¡Claro! Queremos que solamente te preocupes por un buen outfit, por brillar, por ir preparada, lista para cantar, para bailar, para sorprenderte con la magia que tiene Harry en vivo. Así que muy atentos a todos los retos que vamos a estar compartiendo con ustedes a lo largo de la semana para que se ganen un boleto más, un boleto doble que se va también con transporte incluido, cortesía de Radio Disney Toluca. Y bueno, de este momento romántico nos vamos a algo más movido, noventeros. ¿Dónde andan? Porque ya llegaron los Backstreet Boys. Yeah.

0: New Kids on the Block, presente en el jueves retro de tu radio Avanza la Mañana, este jueves 30 de julio 2026, y habemos ganador de acceso doble para Alex Syntek en concierto el próximo sábado 8 de agosto en el Teatro Morelos. Tenías que mandar tu RB Paz y en nota de voz contarnos a qué etapa de tu vida, a qué edad, en qué año se te viene a la mente con la música de Alex Syntek. Querido Héctor, bienvenido.
1: Hola, muy buenos días amigos de Radio Disney. Quiero participar por los boletos de Alex Syntek. Recuerdo que yo tenía 17 años cuando estaba el éxito de Alex Syntek, el de Sexo, Pudor y Lágrimas. Eso fue en el año de 1999.
0: ¡Qué recuerdos, querido Héctor! Allá en el 99, hace apenas 27 añitos, cuando Alex Syntek lanzaba este temazo, la peli. No, bueno, una locura. Muchísimas gracias, Héctor. Tienes acceso doble. Muchas felicidades. Disfrútalo y que la pases increíble el próximo sábado 8 de agosto aquí en el Teatro Morelos. Pausa y ya volvemos.
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17: Son las 11.
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Dog City Boy, Petro Boy, a las 11:04 en el reloj. Qué maravilla, oigan. Nos encantan los jueves retro, porque justo vamos como que con los ritmos, los sonidos que representaron a cada década, cada año, cada artista, cada era de las agrupaciones que Petro Boys, bueno, hablamos de estos ritmos más dance que amamos y que se quedaron en la memoria de todos. Oigan, pues precisamente arrancamos nueva hora y tenemos el triple de canciones. Tres canciones que no nos pueden faltar en el jueves retro. ¿Cuáles serían? Hablando de todas esas eras, todos esos artistas, agrupaciones, tres rolas que en un jueves retro sí o sí tengan que sonar, o tres artistas, o tres agrupaciones, que tú digas, no nos podemos ir en un jueves retro sin que suene, ya ustedes dirán, tres rolas, tres artistas distintos o agrupaciones. Eso en tu conexión para el triple, pero también tenemos otra sorpresita por ahí. Así que muy atentos para participar, porque ahorita les vamos a decir de qué se trata. Tenemos accesos para... ¡Chan, chan, chan, chan! Para Vide Cirque, pero cómo ganar, les cuento en breve, ¿ok? Mientras suben a su radio, porque llegó el sol de México a iluminar la mañana con esa niña.

0: Vámonos a Videcir porque tenemos accesos. Lánzate a disfrutar de Se Busca Payaso, esta nueva temporada de Vide Cirque, atrás de Galerías Metepec, que están situados. Padrísimo, padrísimo Vide Cirque, todos los actos, nueva historia. La verdad es que está de 10. Si quieres invitar a la familia, tenemos pase triple. Es momento de que participes con tu R de Paz y en nota de voz, el peor chiste. Yo amo esa dinámica. Infinitamente la amo. Así que mándanos ese chiste del que nadie se ríe. Ese chiste básico, ese chiste simple, el mejor, peor chiste, es el que se va a llevar acceso triple para Vide Cirque, para disfrutar de esta nueva temporada atrás de Galerías Metepec. Así que te esperamos en tu conexión y también con el triplet de canciones. No le cambies.
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3: Hola, ¿qué tal? 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

0: Auténticos Decadentes con Besándote. Buenos días, Radio Disney. Bienvenidas, bienvenidos al 102.1. Si es que apenas le cambian, quédense por acá, que hoy es jueves retro, así que vamos a 80s, 90s, 2000 y todo lo que ha sucedido en la historia de la música. Además, con regalito incluido, porque en esta hora se van accesos para Vide Cirque. Participa enviando tu R de paz y en nota de voz, cuéntanos el peor chiste. Un chiste malo, un chiste bobo, un chiste simple. Ok, mándalo a tu conexión, ponle ganitas, ponle sabor también a la nota de voz y podrías llevarte acceso triple para Vide Cirque. También en tu conexión te pedíamos el triple de esta mañana, tres rolitas que no puedan faltar en un jueves retro.
1: Hola, hola, soy Lulu y para este triple de canciones mis propuestas serían Caifanes, Dioses Ocultos, Claridad, Menudo y cerraríamos con OV7, Chava Dava. Gracias, espero ganar.
0: Oye, Lulú, pero qué triplezazo, ¿eh? Muy buenas agrupaciones, creo que tienen un buen match ahí de sonidos y ¡pongan a Caifanes! Ya saben, es ese grito que no nos puede faltar cada jueves. Querida Lulú, claro que vamos a tocar Los Dioses Ocultos, Claridad y Shabba Dabba Da con OV7. Los demás, a calificarlo en tu conexión del 1 al 10, ¿cuánto le pones a este triple?

0: Querida Lulú, por supuesto que en la cabina le damos un 10 de 10. Por supuesto que cantamos Yabba Dabba Da, Los Dioses Ocultos y la coreografía de Claridad. Inolvidable. Pero el público conocedor que está allá en casa, en oficina, en el negocio, en el transporte, ¿cuánto le ponemos?
1: Hola, hola, María. Se falta el ritmo de canciones, lo pongo mil de mil. Me encantó. Gracias.
0: Amamos. Gracias, Ale. Un besote. Cuídate mucho, hermosa. Hola, Leti.
2: Hola, Radio Disney. Soy Leti. Este triple de canciones le vamos a poner un mil de mil, sobre todo por Caifanes y Menudo, que son de mi época. Digo, no hago de menos a OV7, pero
0: claro,
2: los primeros ochenteros. Saludos, soy Leti.
0: Saludos, querida Leti, muchas gracias por estar con nosotros. Te mandamos un besote. Y sí, totalmente, amamos los 90s y también los 80s. Gracias también a quienes se comunicaron en mensaje de texto a través del 722-454-1021. Nos dicen por acá, Ali, Marina, buenos días, soy Ali. Este triple le doy un 8 de 10. Buena calificación, como no, Raúl.
3: Hola, ¿qué tal, amigos de Río Disney? ¿Cómo están? Hola, Marina, ¿qué tal? Buenos días. Me llamo Raúl y quiero calificar el triple de canciones del día de hoy. Yo le pongo un 10. Y le pongo un 10 porque me gusta mucho la canción de Claridad. Y aparte me sé la coreografía. Y pues este triple de canciones sabe a viernes. Muy buena elección. Buena programación. Saludos.
0: Saludos, Raúl. Gracias, sí. Con saborcito a recta final de la semana. Totalmente, Raúl. César, por último, ¿cuánto le ponemos al triple?
4: Hola, Radio Disney, muy buenos días, ¿cómo están? Saludándolos y aquí para calificar el triple de canciones. La verdad es que estuvo bueno, estuvo rico, estuvo sabrosón, acá light, pero bueno, bueno, yo le doy un 10 de 10.
0: Eso, saludos. Me encantó, estuvo sabrosón. La palabra de este jueves. Gracias, César, Leti, Ale, Raúl, Ali, por supuesto, Lulú, que lo programó. Un 10 de 10 te llevas, querida Lulú. En general, espectacular el triple de canciones. Vamos a una pausa, de regreso tendremos noticias y los ganadores de Vida Cirque, así que no le cambies.
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Enanitos Verdes con Te Vi en un Tren. Ya son las 11:46 en el reloj. Se acerca la tarde brillante en tu radio y más sorpresas por descubrir. Por cierto, en esta hora vamos a dar a conocer los ganadores de Vide Cirque, así que muy atentos. Pero también se vienen muchos conciertos y hablando de eso, queremos recomendarles el mejor servicio para ir y venir a la Ciudad de México a tus conciertos favoritos. 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Así que ahí les dejamos el dato. Te dejamos ahora con la música de Gonzalo. Se llama ¿Quién piensa en ti? En el jueves de música retro de Radio Disney.

0: Y antes de irnos a la pausa, necesitamos conocer a nuestros ganadores de BeTheCirque. Venga con esos chistes malos y simples. Los quiero escuchar a todos. Hola, hola.
1: Hola, Radio Disney. El chiste es, había un perrito que se llamaba Pegamento, se cayó y se pegó. Saludos y espero ganar.
0: Un clásico, George. Santi.
2: Hola, de Radio Disney. Me gustaría participar para la dinámica de BeTheCirque. Y bueno, el chiste que yo les tengo es, ¿cómo se despiden los químicos? Ha sido un gusto.
0: Ha sido un gusto, me encanta Santi. Hola, Pau.
3: Hola, Radio Disney, soy Pau y el chiste para ganarme los boletos es ¿por qué los pájaros emigran al sur?
0: ¿Por qué?
3: En noviembre, porque si caminaran no llegarían tan rápido.
0: Gracias, Pau. Y por último, Diana, cuéntanos tu chiste simple.
4: Hola, Radio Disney, yo quiero participar para entradas al circo y mi chiste es el siguiente. ¿Cómo le dicen al 9 cuando está recién nacido?
0: ¿Cómo?
4: Nuevecito.
0: Oh. Saludos. Me encantó. Gracias, Diana, Pau, Santi, George. Tienen acceso para BeTheCirque. A disfrutarlo atrás de Galerías Metepec. Corta temporada, no se lo pueden perder. Vale totalmente la pena. Vayan a disfrutar BeTheCirque y en breve, más sorpresas en tu radio.
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13: Son las 12.
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15: Hola amigos de Radio Disney, soy Fernando de la Escudería de Transporte Público. Les recomendamos tomar vías alternas, ya que Alfredo del Mazo presenta tráfico desde Tres Caminos rumbo a Paseo Toyocan. Está a vuelta de rueda. Excelente tarde para todos.

damos la bienvenida a la tarde brillante del jueves. Ya son las 12:04 en el reloj. Familia, ¿cómo están? Gracias, Fer, por tu reporte vial atinado, puntual. Para que lo tengan en cuenta, y en Alfredo del Mazo, la carga vehicular es intensa al momento. Muchísimas gracias, querido. Sigue conectado con el 102.1 y, por supuesto, seguimos recibiendo tus mensajes vía WhatsApp. ¿Tú también qué esperas? Manda tu reporte vial, tu saludito, tu petición, tu buenas tardes, ¿cómo andan? Se vale de todo porque las sorpresas no terminan. Y ahora, ¿a dónde los vamos a invitar? Prepárate porque nos vamos a Cinedot. 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Para que lo tengan en cuenta, queridos amigos que quieran participar, nos vamos a Cinedot a ver una buena peli. Les recuerdo que ya se estrenó Spider-Man y, bueno, una locura lo que ha ocasionado esta película en cines. Así que, atención, porque tenemos acceso para Cinedot Metepec. Fácil, rápido, sencillo. Lo que hay que hacer es enviar tu R de paz y en nota de voz decirnos la frase ganadora. Yo escucho el jueves retro en las tardes brillantes con Marina. Así de fácil y sencillito. Yo escucho el jueves retro en las tardes brillantes con Marina. Así de fácil es ganar en tu radio y, por supuesto, te esperamos con la frase ganadora. Ponle creatividad, ponle armonía, ponle alegría, a la frase, por favor, ahí te encargamos. Y, por supuesto, en la producción al aire. Ya llegó Nigiri y está listo para recibirte en tu conexión. Frase ganadora más R de paz. Síguenos en las redes también, arroba Radio Disney MX, y tu servidora, arroba Soy Marina Brillante. Más música, ok, más del jueves retro.

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Tears for Fears a las 12:23. No nos podía faltar esta gran agrupación en el jueves retro de tu radio. Oigan, se juegan accesos para Cinedoc, pero se vienen también más sorpresas, así que pendientes, atención en tu radio. Pero además queremos decirte que el gobierno de México anunció que una empresa automotriz hizo una inversión millonaria en México. Por primera vez, un vehículo eléctrico de esa marca se va a fabricar en territorio mexicano. ¿Quieres saber qué marca es, de cuánto va a ser la inversión, cuál va a ser el auto, cuándo va a salir? 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Recuerda que te informamos lo bueno donde quiera que estés. Queremos mandarle un saludo a todos los que nos están escuchando aquí en Toluca, en Metepec, alguien en Lerma, en Ocoyoacac, en San Mateo Atenco, en Xonacatlán, en Temuaya. Manda tu nota de voz y pasa a saludarnos en el jueves de música retro de tu radio. Te dejamos con DLD.

Así suena el jueves retro en tu radio, participando por accesos para Cinedot. Nigiri anda en la producción al aire al pie del cañón, así que mándenle sus mensajitos y recuerden que queremos consentirlos muchísimo. 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Así que mucha atención para que puedas ganar próximamente en tu radio y obviamente seas uno de los absolutos y afortunados ganadores del 102.1. Te esperamos.

0: Uy, en mis tiempos, esas eran las de moda.
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Ahí está Flans con No Controles a las 12:42 de la tarde. Tarde brillante en tu radio y con sorpresas para todos, porque también queremos llevarte a ver a María José en concierto en el Auditorio Nacional. Así que mucha atención, si eres fan de La Josa, tenemos acceso para el viernes 7 de agosto en el Auditorio Nacional. Y como no queremos que te preocupes por nada, te incluimos el transporte. Estas cortesías solo con Radio Disney 102.1 Toluca, la única estación que te acerca a todos los conciertos de tus artistas favoritos. No olvides también que más adelante se vienen sorpresitas con otros artistas, así que quédate pendiente y por supuesto disfruta del jueves retro de tu radio. No olvides, ¿quieres ver a María José en vivo? Entonces, atención.

0: 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Dicho eso, hola, ganadores de CineDot.
1: Hola, Radio Disney, soy Arlene y yo escucho los jueves retro en las tardes brillante con Marina. Saluditos a todos. Quisiera esos boletos para CineDot.
2: Hola, hola, Radio Disney. Yo escucho el jueves retro en las tardes brillantes con Marina. Soy Carlos Díaz, un saludo y esperemos poder ver una película en el nuevo CineDot. Gracias.
0: Saluditos, Carlos, Airen. Hola, hola.
3: Muy buenas tardes, Radio Disney. Y yo escucho el jueves retro en las tardes brillantes con Marina.
0: Ándale. Quiero ganar.
3: Soy Gerardo, excelente tarde. Bye.
4: Hola, Radio Disney, yo escucho jueves retro, los super jueves retro con Marina. Gracias por darnos los jueves retro que eso nos hacen sentir muchísimo mejor. Saludos.
0: Saludos, Carlita, y por último, Moni.
5: Hola, buena tarde. Quiero participar para los boletos de CineDot y la frase de los jueves es: yo escucho el jueves retro en la tarde brillante con Marina Brillante. Y los jueves es mi día favorito porque escucho Disney.
0: Gracias, Moni, Carla, Jera, Carlos, Airen. Tienen acceso doble para CineDot Metepec. A disfrutar, se ha dicho, y a seguir reviviendo los años y las décadas en el jueves retro de tu radio. ¡Wow!

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1: Es la una.
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3: Hola, gracias Radio Disney por nuestras entradas de ayer para Vide Cirque. Fue una función muy bonita y altamente recomendable. Muchas gracias.

tenemos a los tres con Déjate Caer y llegó la 1:03. Saluditos a Alejandra, que se fue a Vide Cirque a disfrutar de la función. Oigan, qué maravilla, totalmente. Coincido, altamente recomendado. Qué bueno que tuviste la oportunidad de disfrutarlo, hermosa. Gracias por participar con tu radio. Se vienen más accesos de Vide Cirque más adelante, conciertos, pero ahora queremos decirte que estamos buscando a una verdadera fan de Harry Styles. Que lo quieran ver el 10 de agosto en el Estadio GNP, que quieran estar ahí, disfrutar de un conciertazo y con buena compañía, porque el acceso será doble. El primer reto para otro boleto con acceso doble y transporte incluido al concierto de Harry Styles el 10 de agosto en el Estadio GNP. ¿Qué hay que hacer? Atención, atención, porque en esta hora nos tienes que mandar una foto de fan. Es decir, si tienes alguna colección de discos, si tienes un outfit inspirado en Harry Styles, si tienes algo de colección, lo que sea que nos indique que eres fan de Harry Styles, un vinilo también, te podrías llevar. Bueno, primero estás completando este reto número uno, antes que nada. Reto número uno, va a venir el reto número dos y el reto número tres, pero el primero es foto fan, foto donde nos muestres que eres fan de Harry Styles, ya sea con un outfit, ya sea con un disco, ya sea con un vinil, ya sea con lo que sea. Pero una foto que nos demuestre que eres 100% fan de Harry Styles. Así que te esperamos en tu conexión. Te dejamos ahora con los Bunkers. Esto es Llueve Sobre la Ciudad a través de tu radio.

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The Wild Boys con Duran Duran a la 1:22. Oigan, tenemos, recuerden, el primer reto para ganar accesos para Harry Styles. El primer reto, foto de fan. Una foto donde nos compruebes que eres 100% fan de el señor Harry Styles con un disco. ¿Se acuerdan cuando salieron los chicos de One Direction en muñecos? Si tuviste los muñecos, venga con la foto. Playeras desde One Direction o un vinil. Lo que tengas que compruebe que eres fan sin IA. Ahí les encargamos, oigan. Por favor. Mándalo a tu conexión y participa, completa el primer reto para ganar acceso doble con transporte incluido al concierto de Harry Styles en Ciudad de México.

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0: Oigan, ¿y no creen que esta tarde le falta ritmo? ¿Le falta como alocarnos un poquito? Por eso ya llegaron las víctimas del Doctor Cerebro con el esqueleto a moverlo. ¡Venga! ¡Venga!

0: ¡Qué buen reven se traen!
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1: Y llegó la información deportiva presentada por ESPN y Sports Center. UEFA no participará en las competiciones de la FIFA. La UEFA votó el jueves a favor de boicotear todas las competiciones de la FIFA en protesta contra el plan de su presidente, Gianni Infantino, de vender una participación en los ingresos del Mundial a inversores privados, afirmando que mientras Europa tenga voz, el Mundial nunca estará en venta. Hacen oficial los partidos que tendrá México para el debut de Rafa Márquez. La selección mexicana hizo oficial los partidos con los que Rafael Márquez iniciará su camino rumbo a la Copa del Mundo 2030. El nuevo entrenador del representativo mexicano comenzará su ciclo con 4 partidos amistosos. Por ahora, la Federación Mexicana de Fútbol solo hizo oficial los juegos contra Colombia, Perú y Chile, que se jugarán entre septiembre y octubre. Aún falta que se anuncie un compromiso más contra los Estados Unidos. Viñas regresó al fútbol mexicano para unirse al Toluca. Federico Viñas regresó al fútbol mexicano tras su paso por España y vestirá una nueva camiseta en la Liga MX. Toluca acordó la incorporación del delantero uruguayo, cuya ficha pertenecía a León, equipo que lo tenía cedido en Real Oviedo de España desde agosto 2024. Tanto León como Real Oviedo pertenecen al mismo grupo empresarial, el Grupo Pachuca.
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10 minutos para las 2 de la tarde y en punto de las 2 llega Tania contigo para quedarse un ratito en esta tarde, así que sigue disfrutando del jueves retro y prepárate porque se vienen más oportunidades de ganar con tu radio, oportunidades únicas de ir a tus conciertos favoritos y por cierto, para todos los que participaron en el reto de Harry Styles, felicidades, primer reto completado, pero todavía se vienen más retos. Serán 3 en total. Hay que permanecer atentos del 102.1 y participar en las dinámicas que tenemos para ti, para que te puedas ganar este acceso doble con transporte incluido para el 10 de agosto en el Estadio GNP. Gracias a todos. Primer reto completado. Foto fan del de Harry Styles y del 102.1, claro. Nosotros regresamos en breve. No le cambies de tu radio.

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3: Son las 2
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21: Hola Radio Disney, ¿me podrían complacer con la canción How Do You Do de Roxette, por favor?

¿Qué tal? Muy buenas tardes. ¿Cómo están? Ya llegando por acá a la hora de la comida en Radio Disney 102.1 y empezando con Roxette y How Do You Do. Ya sabes que es jueves de clásicos. Y esta canción que pertenece al disco Turiums, un disco pues muy poco común porque Roxette grababa canciones en hoteles, en camerinos, en estudios, mientras se encontraban de gira. De hecho, el videoclip de esta canción se estrenó durante el medio tiempo de la final de la Eurocopa de 1992, pues aprovechando que el torneo se jugó en Suecia, pues el país origen de Roxette. Jueves de clásicos aquí en Radio Disney. Mi nombre es Tania y vamos a comenzar también con regalos. Tenemos tus invitaciones triples para el circo, para Beat the Cirque, para la función de mañana viernes a las 4:30. Si quieres ir, mándanos tu R de paz, por favor, a tu conexión, más la frase ganadora. Hola, soy Tan y estoy escuchando La Hora de la Comida y Radio Disney me invita a Beat the Cirque. Hola, soy Tan y estoy escuchando La Hora de la Comida y Radio Disney me invita a Beat the Cirque, que es la frase ganadora. Mándala ya en nota de voz, más tu R de paz y puedes ganar tus boletos triples para Beat the Cirque, para la función de mañana. 4:30 te esperan atrás de Gale Metepec. Se Busca Payaso es la nueva producción, Paquín Junior, Angelo y nuevos actores. Te va a encantar, es una gozada este circo. Participa con nosotros y ahora Vilma Palma y los Vampiros. Esto es Bye Bye en el jueves retro de Radio Disney.

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Tanaka con May Sharon en el jueves retro de Radio Disney, las 2:22. Buenas tardes, mi nombre es Tania, aprovechito, porque es la hora de la comida para muchos, ¿verdad? Y aquí también en Radio Disney y tenemos boletos triples para la función de mañana de Vida Cirque, para la función de las 4:30. Este circo que está de regreso, corta temporada, Se Busca Payaso, es la nueva producción. Y si quieres ganar tus accesos, mándanos la frase, hola, soy, nos dices tu nombre, estoy escuchando La Hora de la Comida y Radio Disney me invita a Be The Cirque. Así de fácil, mándanos esa frase y por supuesto, no olvides tu R de paz, 722-454-1021. Hola, soy, estoy escuchando La Hora de la Comida y Radio Disney me invita a Be The Cirque. Te esperamos y ahora Café Tacuba, el baile y el salón.

Disney porque es una tarde de regalos. En esta hora boletos para el circo, en la siguiente hora boletos para el cine, más adelante boletos para Alex Syntek, que se presenta este 8 de agosto en el Teatro Morelos celebrando 35 años de trayectoria musical. Y va a estar muy padre, ya sabes que tenemos tus invitaciones dobles. Radio Disney, la estación oficial de los mejores eventos, y te llevamos a ver a Alex Syntek, 8 de agosto, Teatro Morelos. Y ahora El Canto del Loco, Natalia Lafourcade, y esta canción que es contigo, disfrútala.

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Conciertazo que se va a aventar en el Auditorio Nacional el próximo 7 de agosto y además transporte incluido. ¿Qué más quieren? Solamente tienen que preocuparse, pues, por el outfit, no sé, por disfrutar el evento, por bailarlo, por gozarlo. Así que muy pendientes de las dinámicas para que ganes tus entradas dobles con transporte incluido para ver a María José en el Auditorio Nacional. Y súbanle que tenemos una gran canción, A Girl Like You.

0: Para terminar esta hora y cerrarla como DVD, vamos a conocer a los 5 ganadores que se van a disfrutar de Be The Seer. La función de mañana, 4:30. Tenías que decirnos la frase ganadora. Los escuchamos a todos.
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5: Hola, ¿qué tal? 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Saludos.
0: Saludos, Maritza, Gaby, Alejandra, Arturo, Carlos. Ustedes ya ganaron.
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23: Son las 3.
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24: Hola Radio Disney, soy Oli. ¿Podrían poner la canción de Ella es Azul de Bolobar? Gracias.

presente en el modo finde y en el jueves retro con Ella es Azul. Ya son las 3 de la tarde con 3 minutos. Te dije que aquí no paramos por regalos porque ya te dimos boletos para el circo y ahora tenemos boletos para el cine. Para disfrutar la película que tú quieras en Cinépolis, Plaza Mía, Sinacantepec. La dinámica es que para que ganes tu acceso doble, nos mandes tu R de paz y yo te voy a poner el soundtrack de una película. ¿Y sabes de qué película se trata? Mandas tu respuesta en nota de voz. Adelante. Alto a la música, por favor. ¿Cómo se llama la película que tiene este gran soundtrack? Manda tu respuesta en audio 722-454-1021 y R de paz, 100 minutos. El ganador. Te dejamos con Siddhartha en Radio Disney.

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Los auténticos decadentes con Loco tu forma de ser. Buenas tardes, 18 grados, escuderías, ¿qué pasa en las calles? Mándanos tu reporte vial. Ya son las 3:22 y tenemos sus invitaciones dobles para el cine, para que vayas a Cinépolis Plaza Mía, Cine Acantepec, a disfrutar de la peli que tú quieras, suspenso, acción, la de Toy Story 5, la de Moana Live Action, la de Spider-Man, la que tú quieras, de verdad, solamente mándanos tu R de paz. Y la dinámica es que adivines en qué película sale este soundtrack. Está súper fácil, mándanos tu respuesta en nota de voz, más tu nombre completo y R de paz, y en minutos, la persona ganadora. Te acompañamos en esta tarde con Akin y Everybody's Changing.

nos canta Morir Tres Veces Amándote en el jueves retro de 102.1, las 3:32. 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
2: Hola, hola, te saluda Ale Cruz. La presidenta de México, Claudia Sheinbaum, anunció una inversión de $2,000 millones para atender el arribo masivo de sargazo en las costas de Quintana Roo, destacando la necesidad de reforzar las acciones con mayores recursos y tecnología, ya que este año llegó más sargazo a las playas. Se abrirá del 6 al 26 de agosto la segunda fase de inscripciones para el ciclo 2026-2027, dirigida a quienes requieran cambio de escuela o no participaron en el proceso ordinario. El trámite será en línea en edomex.gob.mx y se dividirá en 3 periodos: traslados de grados intermedios del 6 al 12, cambios de plantel para preinscritos del 13 al 19 y nuevo registro a preescolar, primero de primaria o secundaria, del 20 al 26 según disponibilidad.
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Depeche Mode, People Are People, las 3:45. 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Te llegamos con la mejor música en este jueves retro. Human League, Don't You Want Me, a las 3:45.

0: para las 4. Ya nos vamos, pero antes, ¿a qué película pertenece este soundtrack? Tenías que mandarnos tu respuesta en nota de voz más tu R de paz para ganar boletos dobles para Cinépolis Plaza Mía, Sinacantepec. Missy, hola, ¿cómo se llama la película?
1: Hola, Radio Disney. Claro y por supuesto que es muy fácil. Está en Toy Story. La amo. Saludos, saludos.
0: Es correcto. Pertenece a Toy Story, que claro que puedes ir a disfrutar de Toy Story 5, disponible en Cinépolis Plaza Mía, Sinacantepec, o del estreno que tú quieras, Missy, porque eres la ganadora. Y con esto te decimos hasta mañana. Gracias por todo, por el día de hoy. Mi nombre es Tania, en Instagram soy Tan Mejía. Te quedas con Mar y con los grandes clásicos de la música en este viaje musical, en este gran jueves retro. Otro día más, querida familia, que pases un bonito jueves y que tengas muy bonita tarde.

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18: Son las 4.
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19: Hola amigos de Radio Disney, ¿podrían ponerme la canción Things Can Only Get Better de Howard Jones?

4 Radio Disney. Bienvenidas y bienvenidos al 102.1. Ahí escucharon a Tania en una tarde maravillosa de jueves, jueves retro, 30 de julio 2026. Y nosotros pues ya andamos de regreso por acá para acompañarte a lo largo de esta tarde-noche y disfrutar juntos de buena música. 80s, 90s, 2000. Quiero que te preguntes ahora mismo, ¿cuál es tu década favorita? 80s, 90s, 2000. O hay una rola que te gusta de cada una. Porque justo eso estamos buscando para el triple de canciones. Tres canciones de una década distinta. 80s, 90s, 2000. Una rola que tú destaques de cada una de estas décadas y nos digas, no puede faltar en el jueves retro. Manda la propuesta a tu conexión y ¿qué creen? El mejor triple se lleva acceso para CineDot. Nos vamos a disfrutar de esta gran sala. Padrísimo, la verdad, CineDot Metepec. Si tú quieres ir, está ubicado dentro del pabellón Metepec y tenemos accesos válidos el día de hoy y mañana, para que si no tienen plan de viernes, adelante, se lancen a CineDot. Obviamente Spider-Man está de estreno en cartelera. Qué maravilloso fin de semana les espera Spider-Man. Pero hay muchas otras películas que la verdad valen totalmente la pena. Hay de todo un poco en cartelera, así que súmate a la dinámica, manda tu R de paz y en una nota de voz, tu triple de canciones. Tres rolas de tres décadas distintas, ideales para un jueves retro. Podrías ganarte acceso doble para CineDot, que además tienen combos padrísimos, las cubetas coleccionables de las películas del momento y una tarde de cine inigualable la que vas a vivir en CineDot. Así que te esperamos en tu conexión. Nigiri Yanda en la producción al aire de este espacio y vámonos, relax.

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0: Las 4:24 y Air Azure hace aparición en el Jueves Retro con Love to Hate You en el 102.1 de tu radio. Jueves Retro, jueves de triple y triple con regalo escondido porque se van accesos para Cinedop en Pabellón Metepec para que vayas a disfrutar de una buena peli el día de mañana. Planazo de fin de semana, la verdad. Y bueno, recibimos mucha propuesta. Queríamos las tres grandes décadas en tres rolas. Y Selene, wow, con el triple.
1: Hola, Radio Disney. Estoy participando para esos boletos en Cinedot. Mi triple de canciones sería en los 80s, Nothing Gonna Stop Us de Starships, Bella Señora de Emmanuel en los 90s y en los 2000, Linkin Park con In The End.
0: Nos dio todo: concepto, recuerdo, español, inglés, pop, balada, rock. Selene, un 10 de 10 y felicidades. Tienes accesos para Cinedot.

¡Qué buen triple de canciones! Ganadora de acceso doble para Cinedop. Mañana planazo ir al cine ahí en Pabellón Metepec. Muchas felicidades. Escuchamos Nothing Gonna Stop Us. Escuchamos Bella Señora y, por supuesto, In The End de Linkin Park. Pero las sorpresas no terminan y las recomendaciones tampoco. 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Una de mis canciones favoritas de la vida. What a Feeling de Irene Cara, presente en el Jueves Retro.

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Lucerito, te amamos. Oigan, que anda de regreso Lucero, trae nuevo tour. Una producción extraordinaria, ya sabemos que es garantía hablar de Lucero. Además, es como la familiaridad de que la hemos visto en todas las etapas de su vida. Así que qué maravilla poder escucharla en el Jueves Retro con Cuéntame. 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Te quedas con Ole Ole.

con una sola mirada. Vamos a una pausa, pero recuerda que también tenemos para ti accesos para María José en concierto. Viernes 7 de agosto en el Auditorio Nacional, acceso doble con transporte, ida y vuelta. Así que pendiente tu radio para que sepas cuándo participar y por supuesto, apúntate a todas las dinámicas. Síguenos en las redes también, @RadioDisneyMX y @SoyMarinaBrillante. Nos vamos a una pausa breve, pero se vienen más sorpresas porque alguien dijo, ¿vi de Cirque?

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14: Son las 5.
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maravilla, Eric Rubín, y cuando mueres por alguien. Ya son las 5:02 en el reloj. Tarde calurosa de jueves. Recta final de la semana, Radio Disney. En la temperatura 18 grados, mínima de 9 para la madrugada y el 20% de probabilidad de lluvia a partir de las 6 de la tarde. Para que lo tengan en cuenta, quienes salen del trabajo a esa hora, ahí está la información. Hay que estar preparados, prevenidos. Esto, Luca, y siempre nos puede sorprender. Oigan, y queremos regalarles accesos para Vide Cirque. Tenemos accesos triples para mañana. Así que atención, porque si tú te quieres lanzar a disfrutar de este gran espectáculo que llega con nueva temporada, se llama Se Busca Payaso. Padrísima la atmósfera de Vide Cirque, ideal. Son pases triples, ¿verdad, Nigiri? Triples. Nigiri, acá en tu conexión, ya al ser ganadores, les va a explicar para qué horario les van a hacer los boletos. Pero el día de mañana, ¿ok? Hay dos funciones. Me parece que la primera es 4:30 y la segunda a las 8, para que lo tengan en cuenta. Pero hasta ahí. Hasta ahí lo que yo les puedo decir. ¿Quieren participar? Mándanos en este momento tu R de paz y en nota de voz completa la frase. Hola, soy tu nombre. Estoy escuchando el Jueves Retro y Radio Disney me invita a Be the Cirque. Hola, soy Marina. Estoy escuchando el Jueves Retro de Radio Disney. El Jueves Retro y Radio Disney me invita a Be the Cirque. Esa es la frase ganadora. Si le quieres agregar algo, cualquier dato, cualquier cuestión, cualquier saludo, algo bonito, algo que nos motive a darte tu boleto. Es triple para mañana. Planazo de modo fin de disfrutar Be the Cirque. Nueva temporada atrás de Galerías Metepec. Nueva y corta temporada. Así que aprovechen. Esto es Te Quise Tanto con La Chica Dorada. Súbele.

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la tarde con 20 minutos. Vámonos con buena música. Hip to be squared en tu radio. Y el gobierno de México anunció que una empresa automotriz hizo una inversión millonaria en México y por primera vez un vehículo eléctrico de esa marca se va a fabricar en territorio mexicano. 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Recuerda que te informamos lo bueno donde quiera que estés. Y participa en esta hora. Se van accesos triples para mañana. 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No te lo pierdas.

boletos para Vive Cirque. Los tenemos. Y la función es mañana, así que apúntate a participar. ¿Qué tienes que hacer? Hola, soy Marina y estoy escuchando el Jueves Retro y Radio Disney me invita a Vive Cirque. Así de fácil es ganar con tu radio. Mándanos ahora mismo tu R de paz y en una nota de voz completa la frase. Hola, soy tu nombre, estoy escuchando el Jueves Retro y Radio Disney me invita a Vive Cirque. Esa es la frase ganadora, pase triple, ve con tu familia, con tus amigos y disfruta la magia de Vive Cirque atrás de Galerías Metepec. Nuevos actos, nueva historia, pero espectacular como siempre. Frase ganadora, R de paz, y este acceso podría ser tuyo.

0: semana, desde ya, andamos con que... ¿Y eso qué tiene que ver con Harry Styles? Porque desde que anda caminando en la Ciudad de México, que si comiendo taquitos, que si un matcha, oigan, no se lo pueden perder. Qué fomo no ir al concierto de Harry Styles el 10 de agosto en el Estadio GNP y Radio Disney. Te quiero invitar. Tenemos otros tres retos para que te lleves acceso doble con transporte incluido. El primer reto, ya lo dimos hace ratito, justo con tu servidora. Así que muy atentos, queridos fans, queridas fans de Harry Styles, para que se sumen a los retos completando los tres. Puedes llevarte acceso doble, transporte incluido y estar ahí, ser parte de esta gran historia. Así que participa en tu conexión, queremos sorprenderte y queremos consentirte en tu radio. Feliz jueves retro, vamos a una pausa y de vuelta, Miguel Mateos, cómplices y mucho más.
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0: Y ahora te dejamos con buena música en este jueves retro. Oigan, última oportunidad, pero ahora sí última, ¿eh? Mándanos tu R de paz y en nota de voz dinos: hola, soy tu nombre y estoy escuchando el jueves retro y Radio Disney me invita a Be The Cirque. Hola, soy Marina, estoy escuchando el jueves retro y Radio Disney me invita a Be The Cirque. Te puedes ganar acceso triple para mañana ir al circo. Mañana viernesito, modo finde. 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La frase necesitamos, la frase correcta. 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Tenemos ya los últimos accesos que se van esta tarde, así que participa con nosotros en el 102.1.

Un Sentimiento con Miguel Mateos. Ay, qué intensidad en este jueves retro. 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Y luego de eso, ya tenemos a nuestros ganadores. Vide Cirque, mañana atrás de Galerías Metepec los espera con su nueva temporada Se Busca Payaso. Atención ganadores, porque tenemos a Yareli, José Armando, Rubén, Dana, Suset, Dulce, Samuel, Ceci, Ana, Lilian, Francisco y Luz del Cielo. Ustedes ya ganaron y es acceso triple, así que a disfrutar, se ha dicho, Vide Cirque, atrás de Galerías Metepec, para que disfruten de esta nueva temporada. Gracias por participar y felicidades a todos.

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12: Son las 6.